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0: ya sabemos que es septiembre. Todo eso que no va a salir tan bien como esperábamos. Podemos ser optimistas en relación a ser pesimistas a la hora de depositar expectativas en estas semanas. Un poco deslumbrados por las vacaciones, algo en nuestro ánimo nos invita a soñar que cumpliremos las promesas típicas que uno se hace a la sombra, tumbado, incluso medio borracho, mientras se rasca los sobacos. Pero ¿quién cree en los cambios de vida a mejor? Bastante haces si no te mueres en septiembre. Un mes que, bien pensado, es un junio recuperado. Esto lo intuyes al segundo o tercer día de la vuelta al trabajo, cuando sientes que estás reventado y que deberías coger una baja. Un conocido me dio la medida de lo que significa septiembre con el relato de su última peripecia en un aeropuerto. De pronto, estaba corriendo como un loco por la terminal, sorteando tiendas, asientos, maletas, viajeros, en busca de su puerta de embarque. Debía coger un vuelo en cuestión de minutos. Seguramente iba a perderlo. Estaba de vacaciones y, sin embargo, lo acuciaba la misma dinámica de los días de trabajo, las prisas, las carreras, la falta de aire. Corría con su maleta mientras gritaba: «¡Sitio! ¡Cuidado! ¡Apartaos! ¡Perdón!». Cuando por fin llegó a la puerta de embarque, sudando a chorros, descubrió que el sprint había merecido la pena. No había comenzado todavía el embarque. Fue una alegría inmensa, pero efímera, porque al rato acabaron cancelando su vuelo. Eso es septiembre. Primero sí, después no. A continuación parece que sí y finalmente no. Imposible. Pero no nos pongamos tristes, porque como decía Bergamín a contracorriente, mientras hay muerte, hay esperanza. Soy Juan Tallón.
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1: 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El temps a Tordera, avui jornada assolellada i calorosa amb una màxima de 31 graus i una mínima de 24. 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